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Mami, voy tocando el cielo, tocando el cielo, tocando el cielo, tocando el cielo. No sé por qué me vino esta sensación, pero bueno. Todo tiene fecha de vencimiento en este mundo, loco. Quiero que vivas por siempre. 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Tenés que conocer los dos momentos. 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Y te lo digo porque me pasó sintiendo la tristeza, la depresión, mucho tiempo. 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Ese era mi destino. 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Espero que te guste, trueno. 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Y recién saliendo del infierno, tocando el cielo, es grandioso. No puedo creerlo.

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1: Las ventas en supermercados y shoppings volvieron a caer. Así lo reflejó el último informe publicado por el Instituto Nacional de Estadísticas y Censos, que mostró una nueva merma de las ventas a precios constantes en marzo y una creciente dependencia de tarjetas de crédito y billeteras virtuales para afrontar gastos esenciales. De acuerdo al relevamiento oficial, las ventas en supermercados registraron una baja interanual del 5,1% en marzo, mientras que en el acumulado del primer trimestre, el retroceso alcanzó el 3,1%. Se trata de la mayor caída interanual desde noviembre de 2024, cuando el consumo se comparaba con niveles excepcionalmente altos impulsados por la aceleración inflacionaria. Además, las ventas en centros comerciales se desplomaron 13,3% interanual a precios constantes, marcando el peor resultado desde abril de 2024.
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0: que significa ustedes como Pilatos. 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

conciencia, recurrir a la violencia como argumento.

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0: ¿Para qué?
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1: Kicillof designó a Alberto Descalzo como presidente de Provincia Seguros. Se trata de la empresa de seguros generales del Grupo Provincia, dedicada a brindar una amplia gama de coberturas de riesgos, tanto para individuos como para industrias, comercios, instituciones y organismos públicos. Con la llegada del ex intendente de Ituzaingó, el gobernador incorpora formalmente a su equipo a uno de los principales armadores políticos de su proyecto presidencial. Descalzo se desempeña en la actualidad como titular del Partido Justicialista en su distrito y fue elegido consejero provincial partidario por la primera sección electoral, por lo que tiene una fuerte actividad dentro del peronismo bonaerense. El cargo fue ocupado hasta el viernes pasado por Sergio Patrón Costas, quien responde al intendente de Merlo, Gustavo Menéndez.
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1: Señalizarán el canal San Fernando como sitio de memoria. La Comisión por la Memoria, Verdad y Justicia de Zona Norte llevará adelante junto con el gobierno provincial y el municipio la señalización oficial en reconocimiento a uno de los episodios más impactantes vinculados al terrorismo de Estado durante la última dictadura cívico-militar eclesial que depositó tambores con restos humanos en la zona en 1976. Las investigaciones permitieron determinar que las víctimas provenían del centro clandestino de detención y tortura Automotores Orleti, ubicado en el barrio porteño de Floresta, considerado uno de los principales núcleos operativos del Plan Cóndor en Argentina.
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0: gracias very much.
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0: Gracias.
1: Tenemos un invitado esta noche. Se llama Paco Ayala. No, no.
0: Gracias.
1: Viene desde Serbia, un amigo que toca en Tiger Army. Un aplauso fuerte para George Stipovic. Stijepovic. George Stijepovic.
0: Bravo.
1: Un poco complicado el apellido.
0: Que te dé unas clases de una vez, ¿no?
1: Y obviamente esta canción, pues, la conocen todos ustedes. ¿Del dónde jugarán las niñas? Segundo sencillo. No voy a decir el nombre, ¿no?
2: Se presenta sola la canción. Sí,
1: déjala que se presente. Y esto dice más o menos así.
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1: Mi nombre es Estela Barnes de Carlotto, soy presidenta de Abuelas de Plaza de Mayo.
2: Soy Buscarita Roa, abuela de Plaza de Mayo.
3: Soy María Esther Landaburu, una tía que busca.
4: Soy Claudia Poblete, nieta restituida.
5: Soy Adriana Metz, encontré a mi hermano, el nieto 140.
6: Soy Leonardo Fossati Ortega.
7: Juan Pablo Moyano.
8: Manuel González Granada.
9: Gladys Salazar, soy una tía que busca.
10: Guillermo Amarilla Morfino.
11: Esteban Herrera, hermano que busca.
12: Restituí mi identidad en el año 2005.
13: Encontré a mi nieta en el año 2000.
14: Conocí a mi abuela Buscarita.
15: Recuperé mi identidad en el año 1983.
16: Mi hermana estaba embarazada de 7 meses y medio cuando fue secuestrada.
17: Mi hermano y mi cuñada esperaban un bebé para julio-agosto de 1976.
18: Restituí mi identidad en el año 97.
19: Me pude encontrar, abrazar con mis 3 hermanos.
20: A mis 37 años me enteré que mi mamá estaba embarazada cuando la secuestraron.
1: Estamos y estoy con mis compañeras buscando a los nietos robados por la dictadura cívico-militar. Hemos encontrado muchos, pero faltan muchos más. Soy Leandro.

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8: Bienvenidos, bienvenidas, bienvenides a un nuevo capítulo, a un nuevo episodio de Niñez en Revolución, el programa de la red, el encuentro. Aquí, en esta hermosa Universidad Nacional de General Sarmiento, en la Uniradio, que nos abre las puertas para que entre el conurbano profundo, para que entren las ollas, para que entre ese perfume cuando ahí se empieza a fritar la cebollita y uno le empieza a tirar y dice, ¡ay, qué rico! Suena centro comunitario y ya empieza la vida, la esperanza, porque en el medio del dolor y de tantos sufrimientos, ahí está el centro comunitario dándole vida a los pibes, a las pibas, los que somos parte de todo este gran colectivo que es la Red del Encuentro, diseminado por los barrios de José C. Paz, San Miguel, Moreno y también de Malvinas. Así, empezando este nuevo episodio, ¿cómo le va?
9: Bienvenidos a Niñez, y bueno, también nos encontramos nosotros, se encuentra Niñez en Revolución, para contarte un poco en qué andan las cosas, cómo andan nuestros barrios. ¿Vos qué decís?
8: Muy bien. ¿Cómo le va?
9: ¿Cómo anda Danielita? ¿Bien? Acá les habla Dani Rodríguez y estoy con mi compañero Omar Foresti.
8: Muy bien, vamos a empezar. Como el otro día nos olvidamos de empezar el programa, porque nosotros arrancamos y nos vamos.
9: Fue un programa muy fuerte igual también, que estuvimos hablando.
8: Sí, y sigue muy duro. Sí. Estuvimos hablando sobre lo que sucedió en Palestina, lo que viene pasando con la flota que está viajando, que ahora son todos detenidos, todos los que estaban viajando están todos así, hay mucha gente que está más que detenidos, están secuestrados, por lo menos esta última noticia que tenía hasta hace un rato, así que bueno, también desde acá pedimos la liberación, hay varios compañeros argentinos que todavía están ahí, bueno, pero ese fue un programa duro, difícil, pero que sí nos trae a la realidad, como estaba pensando que cada programa que arranquemos,
9: ¿sí?,
8: se me viene el número 976, que es que la vamos a invitar a la ministra Petovelo para que venga a cocinar por 976 pesos. Con eso cocina cada educadora comunitaria, cocina con 976 pesos. 796 763. Que di vuelta un poco los números.
9: Bueno, pero por ahí andaba un poco.
8: Le di, es más. Le vamos a dar 20 pesos más. Le vamos a dar.
9: Un changuí.
8: Así pone un poco más de arroz. Venga, ministra, cocine con nosotros. A ver si a usted le sale tan rica la comida como a las cocineras que hacen milagro con esa cosa que usted no quiere dar una moneda más. Pero bueno, yo solamente para que el programa empiece así, pensando en esa realidad, y desde ahí arrancamos y nos trasladamos también a presentar a los compañeros, que son los que nos, del otro lado, nos estaban aportando los números que nos faltaban.
9: Sí, Camila Belizán, Juan Felpeto, y en el equipo de monitores está Nacho. ¿Cómo era el apellido de Nacho? No me acuerdo.
8: Aranda Hanna.
9: Ahí está Nacho.
8: Bueno, yo no me acuerdo del apellido
9: de Yamila. Y también a nuestra operadora, Yami Ramírez.
8: Yami Ramírez es los dedos mágicos. Ella es la que hace, se escucha la musiquita, escucha todo. Aparte nos habla acá por la orejita y nos dice cuando nos equivocamos alguna cosa, también nos dice. Pero es lindo porque es grande, un gran equipo. Uno está acá nada más hablando, compartiendo. Y nada, y ¿sabes qué?
9: Un gran equipo y un hermoso espacio también.
8: Bien.
9: Este espacio.
8: Está lindo. Sí. Dentro de todo, miren, acá todo se hace con milagro. Usted ve, tratan de sostener todo como se puede porque no hay un peso en esta universidad. Porque como no hay en los centros comunitarios, la educación pública está pasando por lo mismo. Y también, como decimos, que venga a cocinar, que venga acá a ver cómo se manejan todos nuestros trabajadores de la universidad para poder sobrevivir con la miseria de sueldo que hay. Pero, bueno,
9: no te conté un poco de lo que va a haber hoy.
8: Dale,
9: hoy tenemos un programa.
8: Ya tenemos la visita del otro lado esperando.
9: No, sí, ya se está llenando nuestra sala. Están llegando los pibes. Hoy vamos a tener una entrevista con Gonzalo Sanguinetti, licenciado en Psicología de la UBA. Y haciendo una maestría en estudios interdisciplinarios de la subjetividad. Así que vamos a hablar con él sobre...
8: Ah, todo eso.
9: Sí, y también además es integrante del Consejo Federal para la Defensa del Derecho a Jugar.
8: Eso es lo más divertido que tiene Gonza. Es un educador popular, es un crack, porque estuvimos con él capacitándonos y estuvo muy piola lo que aprendimos. Y bueno, y ahora hay toda una movida con el tema de lo que está sucediendo. Una gran preocupación que es todo el tema de los celulares,
9: sí,
8: las infancias, todos los territorios digitales y qué es lo que sucede, ¿no? Entonces,
9: buen tema para charlar porque
8: nos atraviesa un montón. Todos decimos, criticamos,
9: sí,
8: pero después no largamos el celular ni a garrotazo, ¿no?
9: Y bueno, y también vamos a tener a los jóvenes del Centro Comunitario Gallo Rojo que ya están llegando, ahí están ahí adentro, ya llegando.
8: Ese, que estén los pibes acá, me dan ganas de hacer esto, escuchá.
9: Ruidito de mate,
8: ¿viste el meme? Está bueno.
9: No, sí. Bueno, estamos acá, estamos en la Uniradio, la 91.7, la radio de la Universidad General Sarmiento, pero también nos pueden escuchar por nuestras radios amigas. Estamos en FM Tincunaco, Radio Universidad de Luján, FM La Posta y Radio Palabras del Alma.
8: Bien, ¿tiene algo más para decir?
9: Bueno, que también nos sigan en nuestras redes sociales, estamos como Niñez en Revolución, y también pueden empezar a seguirnos en YouTube como Niñez en Revolución y Red del Encuentro, que pronto habrá novedades, vamos a estar subiendo algunas cositas, así que estén atentos.
8: Bien, si te quedaste con ganas, seguí porque esto recién empieza, así que este es otro día más, otro capítulo más de Niñez
9: en Revolución.

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2: Y seguimos en la continuidad de Niñez en Revolución. Y ahora tenemos la suerte de volver a compartir y de charlar con Gonzalo Sanguinetti. Creo que es la primera vez que estamos compartiendo y charlando acá en Niñez en Revolución. Es licenciado en Psicología de la UBA, maestrando en Estudios Interdisciplinarios de la Subjetividad. Mirá que es, mirá si es, no es un zarpado el amigo. Integrante, y esta es la parte más linda y divertida que tiene, que es integrante del Consejo Federal por la Defensa del Derecho a Jugar y ha sido uno de los capacitadores y uno de los compañeros educadores que estuvo trabajando con todo el equipo de la red sobre el tema de la territorialidad digital. Así que bienvenido, Gonza, a Niñez en Revolución.
3: ¿Qué tal, Omar? Dani, ¿cómo andan? Un gusto charlar con ustedes y que me reciban hoy.
2: Che, bueno, la idea de llamarte surge un poco por lo que veníamos, la preocupación, ¿no? Por la que veníamos, por la cual te hemos convocado y hemos trabajado todo este tema de la territorialidad digital, los usos de los celulares, los aparatos, las pantallas y todo eso, pero en el ámbito de lo que se está pensando también en la protección de las infancias, ¿quién se hace cargo de todo esto que hoy está dando vuelta? Y hay como unos reclamos que empiezan a surgir para que el Estado de alguna manera regule algo que termina siendo un gran comercio para las empresas y todo, bueno, todo lo que hay detrás de todo. Bueno, un poco charlar de eso y queríamos escuchar tu opinión.
3: Dale, dale, buenísimo. Sí, es cierto que desde el año pasado que nos vimos allá en el campus de la Uni, al día de hoy han pasado muchísimas cosas en el medio. Por ahí me gustaría arrancar por este disparador de cierta exhortación que comienza a tal vez a traccionarse desde sectores más bien territoriales, medio como de abajo para arriba, ¿no? A exhortar al Estado a establecer o empezar a trazar líneas de regulación en los entornos digitales, ¿no? Que eso ya supone como varias cosas, varias discusiones y varios problemas, me parece. Fundamentalmente, porque entrar a regular los entornos digitales es entrar a regular un esquema de negocios, ¿no? Digo, los entornos digitales están diseñados, sus interfaces están producidas y sus arquitecturas están diseñadas como un nuevo esquema de negocios, una nueva economía, ¿no? Todo lo que se llama, así como para decirlo más o menos rápido, el capitalismo de plataformas, ¿no? Con lo cual estamos frente a una disputa con un mercado, como eso de entrada. Lo que estaba pensando a partir de eso es que para pensar en una exhortación, en una apelación o en una interpelación al Estado como un interlocutor de quien esperamos una responsabilidad, es decir, para hablar de corresponsabilidad e invocar a un Estado ahí, tenemos que preguntarnos a qué Estado y a qué legalidad estaríamos apelando hoy en este momento, ¿no? Quiero decir, me da la impresión de que necesitamos como el ejercicio muy complejo y muy difícil para hacerlo en el presente de una hipótesis de lectura sobre la relación actual entre Estado e infancia, ¿no? Sí. Y por infancia también podríamos decir una hipótesis de lectura sobre la relación actual entre Estado y las poblaciones expuestas a la indefensión, a la vulnerabilidad y a todo lo que el Estado, como responsable de una comunidad, debería ocuparse por cuidar, por garantizar condiciones de cuidado. Entonces me parece que ahí como la primera tensión que tenemos es entre preguntarnos, este Estado, esta gestión estatal, ¿qué relación o cómo se posiciona frente a una necesaria política de los cuidados de sus comunidades? Esa sería como la primera pregunta que me aparece. Sí.
2: ¿Y qué nos responde?
3: Me da la Y es una pregunta quizás un poco desoladora, ¿no?
2: Sí, en el entorno, en el entorno en el que estamos viviendo, digamos, no nos da mucha esperanza.
3: Claro, ustedes tendrían cosas para decir, ¿no? Rápidamente, desde la experiencia cotidiana, territorial y comunitaria, me parece que esa pregunta se podría empezar a responder prontamente, ¿no? A mí me da la impresión de que al Estado al que nosotros le estaríamos exigiendo que se ocupe de establecer regulaciones y de inaugurar modalidades de cuidado y sostenerlas, es al día de hoy un Estado que se ocupa, que está más bien ocupado por el desmantelamiento y la desarticulación de algo como más, me parece más trascendente que las instituciones propiamente dichas, que es el desmantelamiento de una concepción en común de la vida, ¿no? Sí. Más bien este Estado se presenta como un garante.
2: Ay, te perdimos un poquito, Gonzalo.
3: Ah, perdón.
2: Ahí está.
3: No, les decía que me da la impresión a mí como para empezar a bordear esa pregunta, que más bien nos encontramos frente a una posición de Estado, a una gestión de Estado que está más bien ocupada en desmantelar y desarticular una concepción común de la vida. Ahí ya tenemos como un problema.
2: Sí, y yo recuerdo de todo lo que hemos trabajado, me quedó muy claro, me quedé con una idea así fundamental, como ver a un niño accediendo, digamos, a la sublime del capitalismo, y que entre a través de la pantalla ser un actor más del mercado, comprando, vendiendo, entrando al crédito, todo un niño que de repente cree que está jugando y está empezando a ejercer toda una cosa, y además sin un montón de herramientas con las cuales vos podés decidir. Me parece que está como muy, muy vulnerable. Y en esa instancia, yo la pregunta es la corresponsabilidad que hay de todo esto, porque detrás de todo ese niño, esa infancia, que agarra ese teléfono y se encuentra ante todo eso, me pregunto, ¿y ahora qué hacemos? Porque soy yo el educador que le tengo que sacar el teléfono, es el papá, es la mamá, es el Estado. El teléfono agarra y hace lo que quiere, ¿entendés? Esa es la gran preocupación y no sabemos ni por dónde empezarle, ni por dónde entrarle. Y el otro día vimos que están queriendo regular y bueno, digo, ¿cómo es esto? Y vos nos venís y no nos aclarás nada, al contrario, nos asustás más, Gonza.
3: No, perdón, no, mi intención no es asustar a nadie ni tratar de plantear este escenario de encerrón, ¿no? O de potencia. Quería por ahí arrancar como ubicando este tipo de posición estatal, porque me parece que en virtud de esa lectura del Estado también nos da para pensar qué es lo que podemos esperar hoy del Estado y qué es lo que no podemos esperar del Estado. Y lo que no podemos esperar del Estado, lo que asumamos que no podemos esperar del Estado, me parece que nos puede hacer pensar en que tenemos que hacer otra cartografía de actores, ¿no? De con quiénes sí podemos. Si con el Estado no podemos, digo, no, esto no quiere decir que dejemos de pensar en cómo escribir y armar legislaturas para algún momento en el que el Estado sí pueda dar respuesta, pero me da la impresión de que en este momento, no solo que el Estado no da respuesta, sino que su respuesta es una política del descuido, decididamente una política del descuido, ¿no? Del descuido de lo vulnerable y de lo vulnerado como orientación política de la estatalidad del presente. Entonces, si esa fuera nuestra hipótesis, después de eso tenemos que pensar, bueno, ¿con quiénes sí podemos? ¿No? ¿Con qué actores sí podemos empezar a pensar modos de cuidado respecto de eso? ¿No? Y ahí creo que tendríamos que poder meter a todos los que puedan.
2: ¿Y ahí por dónde vamos?
3: Claro. Hay una idea que está trabajando, está proponiendo y que está practicando también Carolina Di Palma, que es una, para mí, de las teóricas más interesantes en la intersección entre políticas públicas, intentos de garantizar derechos en el ámbito digital y en la territorialidad digital, que es la proposición o la propuesta desde ámbitos educativos o escolares, que en general vienen siendo las instituciones que más están pujando por trabajar este tema o por tratar este tema, porque es el lugar donde aparecen los emergentes, de practicar pactos digitales comunitarios, ¿no? Esta idea de juntarnos a pensar entre autoridades, instituciones, interseccionalmente, interdisciplinariamente, con los pibes, con las pibas, con las juventudes, con los padres, con las familias, con todos los actores que podamos reunir alrededor de esta discusión, y sobre todo también de una discusión en la que estamos metidos porque es una vulnerabilidad que compartimos, ¿no? Digo, la exposición, la vulnerabilidad, frente, la indefensión frente a estas arquitecturas y diseños digitales es transversal a todas las edades. Por supuesto que en niñeces y en infancias mucho más, porque como vos decías ahí, creen que están jugando. Nosotros al menos sabemos que algo nos hacen, no sabemos exactamente bien cuánto, ni cómo, ni qué, pero sabemos que algo nos hacen. Sabemos que no se trata de solo un juego, pero armar espacios de conversación en torno a esta pregunta, ¿no? ¿Qué efectos nos genera? ¿Qué apropiaciones hacemos también de esto? ¿Qué respuestas nos brinda? Porque también tenemos que pensar que vamos a buscar respuestas a estos territorios, ¿no? Vamos a buscar soluciones, sobre todo, tal vez, enmiendas o parches o modos de hacer algo, ¿no? Buscar medios para hacer algo con un estado de precarización existencial agudo, ¿no? Entonces también aparecen probablemente como un recurso. Entonces, bueno, como tratar de desplegar todas estas preguntas hacia el interior de una conversación amplia, abierta e intersectorial entre todos y todas las que estamos metidos en esto, ¿no? No sé quién queda afuera. Claro. Pero Carolina está pensando desde este lugar, ¿no? Como la construcción o el planteamiento de pactos digitales comunitarios. Es decir, que las comunidades, pequeñas comunidades, ¿no? Se empiecen a juntar y a plantearse, primero plantearse preguntas, en virtud de esas preguntas planteadas, tratar de ubicar problemas, y en virtud de la ubicación de esos problemas que aparecen en esas comunidades o en cada comunidad, empezar a plantearse modos de intervención sobre esos problemas.
2: Y pensar hoy, digamos, en una posibilidad de que las empresas tomen algún tipo de recaudo sobre el contenido infantil es imposible.
3: Mira, si yo pienso en relación a cuál es el actor, qué actor podría o tiene la potestad o la fuerza, ¿no? La legalidad, la legitimidad para poder exhortar a las empresas a que en sus diseños introduzcan toda una serie de cuidados que nosotros consideramos necesarios para evitar que las infancias sufran, yo diría el Estado. Pero de vuelta volvemos a la lectura del principio. ¿Cuál es la posición del Estado frente a las empresas, frente a los polos tecnológicos, frente al capitalismo financiero, frente al capitalismo en general, sobre todo frente al usufructo y la ganancia? Este es un Estado que se está ocupando de borrar todas las regulaciones posibles que regulaban políticamente la concentración de capital. Entonces, podríamos pedirle o esperar de este Estado, de esta gestión de Estado, que exhorte a las empresas a que introduzca modificaciones, yo diría que no.
2: Está difícil.
3: En otros países esas disputas sí se dan hacia el interior se da entre estatalidad y corporación, ¿no? Me parece que es como cierta disputa que está empezando a aparecer en otros sectores del mundo, que sí se están tomando esto en serio, que es la relación o la tensión que aparece entre estatalidad y corporaciones, o también entre soberanía y corporaciones.
2: Uf, qué temazo. Escuchame una cosa, Gonza. Yo creo que te vamos a volver a llamar otro día para seguir intentando, digamos, encontrar un poco también de luz y de claridad a todo esto. También porque hay que tomar conciencia de lo que, digamos, las pantallas en los pibes les hace mal, ¿no? Creo que el otro día, cuando estuvimos en los talleres, lo estuvimos charlando. Hoy acá, ya detrás nuestro, ya atrás tuyo, están todos los pibes y las pibas del Gallo Rojo que vienen a compartir una fiesta hermosa que van a hacer. Y hermoso. Así que, claro. Y
3: nosotros bueno, seguimos... la fiesta es una... A mí me gustaría pensarla ahí como una medida de cuidado. Encontrarnos en una fiesta es una forma de cuidado.
2: El jugar. Porque cuando yo siempre digo que cuando jugamos a la pelota es el único momento donde dejamos las pantallas de lado.
3: Bueno, en una fiesta también, ¿no? Como no da que andes ahí pegado a la pantalla porque te perdés la joda.
2: Y también va por ahí, también va por ahí. Bueno, Gonza, te agradecemos. Te quedamos así en compromiso para dentro de un tiempito volver otra vez a charlar y ver por dónde sigue todos estos reclamos y todas estas búsquedas en las que estamos realmente preocupados.
3: Por supuesto, será un placer. Me da un poquito de cosita que no les escuché tanto a ustedes. Siento que hablé de todo eso y...
2: Es que era la idea.
3: Y me quedo mal.
2: Hoy estás para eso.
3: Bueno, vale. La próxima, ya buscamos, pasamos el ámbito de las hipótesis de lectura del presente y vamos por cómo intervenir.
2: Dale. Muchísimas gracias,
3: Les mando un abrazo, chicos. Que anden bien.
4: Chau.
2: Estuvimos compartiendo y charlando con Gonzalo Sanguinetti. Él es, entre muchas cosas, un educador que tiene toda una sabiduría sobre el tema de la territorialidad digital, donde está trabajando, investigando, y también nosotros incursionando y tratar de entender un poco más todas estas problemáticas. Me decían, ¿por qué está tanto el pibe con...? ¿Vos estás mucho con la pantalla?
4: Yo sí, lo admito, pero bueno, es algo que tenemos que trabajar en nuestros futuros pibes para que no se consuman, porque la verdad que después cuesta salir de ahí, creo yo.
2: Porque uno dice, no hay que usar, y después...
4: Lo usan.
2: Pero yo porque trabajo, decís, ¿no?
4: Yo digo eso, ¿viste? Yo porque trabajo con el celular.
2: Bueno, che, ya viene Gallo Rojo acá, así que vamos a seguir, que ahora viene lo verdadero, porque vienen las voces de los pibes del barrio y eso es lo que mejor vale, así que... Una tandita y seguimos en Niñez en...
4: Revolución.

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2: Seguimos con Niñez en Revolución y se va llenando nuestra mesa. Le damos la bienvenida a los pibes, a los jóvenes de Gallo Rojo, Centro Comunitario de Barrio Obligado, que es parte de la red del encuentro. Hola chicos, ¿cómo están?
3: ¿Quién bien? Empieza? A ver, vamos a empezar.
2: Preséntense, ¿cómo se llaman?
3: Ahí, comience nomás, señorita.
4: Bueno, mi nombre es Natacha, mi apodo es Chuchi. Y yo soy la joven del Centro Comunitario Gallo Rojo, ubicado en Bella Vista, Barrio Obligado.
3: Muy bien. ¿Quién más tenemos del otro lado?
5: Hola, mi nombre es Aarón Nieva y vengo del Centro Comunitario Gallo Rojo.
3: Muy bien. ¿Y no vinieron solos?
6: Hola, ¿cómo anda? Buenas tardes. Mi nombre es Luciano y soy de Centro Comunitario Gallo Rojo. Soy acompañante de taller de teatro. Y nada, vengo a compartir un poco acá en esta radio. Es una primera vez que vengo y soy un joven antes de Gallo Rojo y ahora soy como coordinador ahora compartiendo, y es un orgulloso compartir con los jóvenes.
3: Che, ¿y cuántos años tenés de Gallo Rojo?
6: Y un tiempo me fui por tema de laburo, pero siempre compartiendo en actividades. Ahora tengo 26 y yo estoy de los 8 años.
3: ¡Wow! Se empezó a crecer. Es un gallo verdadero este, ¿eh? ¡Ah! ¡Cascaré, verdad! ¡Ah! ¡Ah! Bueno, ¿en qué andan? ¿Qué nos quieren contar? ¿En qué andan? ¿Qué están preparando? ¿En qué pasa por el barrio? ¿Qué ha pasado? ¿Hay vida en el Gallo Rojo o está todo muerto? ¿Quién arranca?
2: Sí, no sé, no sé. El valiente que va a hablar.
3: No se amontonen para contestar. Chuchi, vos.
4: Sí. ¿Qué puedo contar?
3: No sé, pero a ver, ¿en qué andan? Cuéntenos.
2: ¿Qué se viene? A ver, ¿qué se viene? Me lo contó.
3: ¿Qué pasó el otro día? ¿Qué es lo que hacen en el centro?
2: ¿Qué pasó el otro día en
3: el centro? Muchos talleres. Hablamos todos juntos.
5: La otra vez hubo un donde nos encontramos todos los centros y comimos sándwiches y después fuimos a la plaza y todas esas cosas. Jugamos la pelota.
3: Era mucho, ¿no?
5: Sí.
6: Un encuentro de jóvenes.
5: Vinieron como 6, 7 centros y fuimos a la plaza, después de la plaza nos fuimos a merendar a mis pasitos.
3: Qué bueno. ¿Y cómo la pasaron?
4: Súper bien. Estuvo bueno porque se reunieron todos los jóvenes. Aparte está bueno porque yo creo que cuando los jóvenes se unen son como la voz del pueblo o algo así, ¿no?
3: Bien. Podríamos decir la voz del pueblo, la potencia del encuentro.
4: Exactamente.
3: Oh. Che, y por ahí, ¿qué fue lo que... los mensajes, porque sé que estuvieron trabajando, hicieron una marcha, ¿no? Y hubo como mensajes que fueron escribiendo

0: que fueron como transmitiéndole al barrio, por ahí cuáles fueron los mensajes que pudieron escribir, algunos que se acuerden, algunos de los carteles, las cosas que decían, tienen el... ¿se acuerdan?
1: No, yo no me acuerdo, perdón.
0: Yo vi algunos, por eso vi ahí algunos que reclamaban por la, qué sé yo, por el salario, la educación popular, por las injusticias, ¿no? Ustedes cómo ven el barrio, está bárbaro, ¿no? ¿Falta todo o falta nada? ¿Cómo lo ven? La situación de los jóvenes hoy en... No solo en general, ¿no?
2: Creo que también era un poco reconocer el trabajo de los educadores. Porque yo creo que los educadores a veces hacen más que otras personas y cobran muy poco. Es como no lo tienen como un trabajo. Bien, como... cobran muy poco, aparte también tienen familia y a veces le ponen como mucho empeño al centro o preocuparse por los jóvenes también.
0: ¿Ustedes sienten que hay mucho amor desde los educadores hacia ustedes? ¿Les tienen paciencia?
3: Los educadores que nosotros tenemos, por suerte, sí nos tienen mucha paciencia a nosotros. En cambio, otros talleres que teníamos también, algunos se fueron y los que tenemos ahora a nosotros nos gusta mucho.
0: Cuéntenos un poquito cuáles son de los talleres, cuáles son los que tienen.
3: Los miércoles tenemos talleres de murga, los martes tenemos narrativa comunitaria, creo, con Vera, y los jueves tenemos teatro con Laureano y Chuchi.
0: Muy bien, che, y a ver, ahora personal la pregunta, ¿qué es lo que más te gusta de todo lo que haces en el centro?
3: Y todo lo que me gusta ahí en el centro, y a compartir, y los talleres de murga está bueno, y teatro también.
0: Al final te gusta todo. ¿Eh? A vos te gusta todo al final. Bien, bien. Y a vos, Chuchi, que de lo que haces en el centro, ¿qué es lo que más te gusta, además de comer las cosas ricas que hacen?
2: No, me gusta mucho el taller de los martes, los miércoles, y también los jueves de teatro. Teatro, y los martes estamos pensando armar el proyecto de Juvenil Memoria.
0: Bien.
2: Sí.
0: ¿Y de qué se trata el proyecto de este año de Juvenil Memoria?
2: Todavía no lo tenemos bien definido, pero estamos trabajando en eso.
0: ¿Alguna idea? ¿Están rumbeando por algún lado?
2: Y sí, teníamos pensado, o sea, yo tenía pensado de decir, armar algo sobre lo que pasó en la dictadura, pero algo bien bueno. O sea, como una obra de teatro, un buen video y expresar algo bien.
0: Bien. ¿Y para vos como educador?
1: Y para mí...
0: Ahora, ese pasaje entre
1: para mí es muy contento. Como educador, como joven. Bah, yo vengo también de Mi Pasito. Es un reencuentro también. Yo iba a la guardería ahí. Y cuando se unió, era todo junto, Gallo Rojo y Mi Pasito. Y cuando la red de encuentro pudimos comprar el terreno para construir. Y ahí empezamos a construir el gallo. Yo tenía 8 años, iba a ayudar igual porque iba a mis hermanos, primos, el barrio entero. Y tenía que plata que tenga 14 años para ser joven en el gallo. Y empecé, y ahora como educador es orgulloso tenerlo de vuelta y compartir lo que yo tengo experiencia también con los jóvenes. Y aparte los jóvenes son orgullosos porque más que mal la juventud de ahora está un poquito mal, y hay que compartir un poco de amor para que los jóvenes vuelvan al centro.
0: Vamos a dividir, a los próximos le vamos a preguntar a la fiesta y a ustedes les va a tocar toda esta parte más difícil. ¿Cómo está el tema de todo lo que tiene que ver con las drogas y el acceso, la peligrosidad o no que hay en el barrio?
2: No, y yo creo que hoy en día los jóvenes están mucho en eso, ¿no? Pero lo que tratamos en el centro es que los chicos se sumen para que no anden tanto en la calle, puedan hacer las actividades, coman ahí, pero no, es medio difícil. A veces.
0: ¿El centro es una alternativa? O sea, ¿puede ser que el centro sea una alternativa? A decir, bueno, si no está el centro, ¿dónde estarían los pibes?
2: En la calle, más

0: adentro, es como un gran espacio, cariño, de amor.
1: Yo quería ir, ya no iba. Y tenía que esperar hasta el otro día para que se abra yo. Y nada, yo a veces lo junto con primos, amigos, para que se vuelva a entrar, expresar lo que me pasó en el día, situaciones de acá, de allá, y muchos compañeros grandes que me ayudaron en muchas cosas, y ese es como que te llama la unión todo junto.
0: Hermoso, che. La verdad que poder escucharlos, nosotros todos somos de diferentes centros y vivimos, ¿no? Mi centro es Providencia. Y yo los escucho y realmente es como que es tan lindo porque yo siento muchas cosas de todas las que ustedes van compartiendo. Y nada, qué lindo que podamos construir esto en un mundo donde tantas cosas difíciles, ¿no? Uno viene en la radio, escuchando la tele, o mira los TikTok, la gente que se queda sin laburo, las injusticias, todo lo que hay en alrededor. Y en el medio de tanta angustia y tanta tristeza, ¿no? Ustedes vienen hoy y nos traen todo el amor que hay en el Gallo Rojo. Bueno, les agradecemos que hayan compartido. No sé si quieren decir algo más, pues ya le vamos a dar paso a los otros compañeros que están ahí esperando y nos van a contar de la fiesta. Pero bueno, a los otros les va a tocar algo más divertido. Ustedes fue muy, muy profundo todo.
2: Sí, muy hermoso también. Yo y bueno, a ver, sí.
3: No, que ya hablando de que Aarón dijo de que los jóvenes se expresan, pasa mucho eso. Que por ahí los jóvenes que la gente dice son re mal educados, esto, vos no sabés lo que está pasando. Los jóvenes hoy en día, a veces vos los escuchás y se expresan tan bien hablando o contando cosas, y eso está bueno, que siga habiendo estos lugares así para que puedan estar.
0: Muchas gracias.
2: Hermoso. Bueno, ya seguimos con Niñez en Revolución y entran los pibes.
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0: Y se va llenando nuestra segunda mesa y acá tenemos a las compañeras. Bueno, las compañeras y el compañero de Gallo Rojo, acá estamos. Se va a presentar ella. ¿Cómo te llamás? ¿De dónde sos?
1: Hola, me llamo Oriana Gómez y soy del Centro Gallo Rojo.
2: Muy bien, ¿quién más tenemos?
3: Hola, yo me llamo Ara Flores, vengo del Centro Gallo Rojo.
4: Buenas, mi nombre es Laureano, soy tallerista de teatro del Gallo Rojo.
5: Yo soy Vera y doy un taller de narrativa comunitaria también en el Gallo Rojo.
2: Bueno, por ahí empecemos con que nos cuenten un poquito. Vamos a preguntar por los talleristas, vamos a empezar primero. A ver, que nos cuenten un poco de qué hacen con sus talleres, cuáles son las experiencias que van teniendo. Estamos con poquito tiempo, pero bueno, vamos a... apelar a la síntesis.
4: Yo empecé hace relativamente poco, me enamoré enseguida, ni bien entré, tuve 4 clases como mucho, y mi búsqueda más que nada es que ellos puedan encontrar su propia narrativa y ver qué quieren decir. Más que yo traerles algo para que ellos hagan, es ver qué tenemos para decir entre todos.
2: Muy bien, ¿eh? aporte, compañero.
3: Que nos gusta.
2: Bien. ¿Juegan en teatro?
3: No, hacemos actuamos.
2: Muy bien. ¿Vera?
5: Bueno, el desafío es ese, justamente, tratar de encontrar entre los jóvenes las temáticas que les interesan, hablar de lo que a ellos los conmueve, los atraviesa, tratar de generar canales de expresión, prácticas con las que se sientan identificados, identificadas. Así que bueno, en esa lucha, ¿no? En esa búsqueda, buscar lo que los inspira y lo que sienten propio para trasladar eso a la temática de un taller y que después ellos en los diferentes proyectos que se abordan desde la red puedan expresarse y compartir lo que les pasa, ¿no? Su mirada del mundo, su mirada de la realidad, de la política, de la sociedad, de los desafíos. Así que, bueno, es una búsqueda interesante ir encontrando en ellos la manera de que puedan expresar su voz, que como siempre les decimos en El Gallo, su voz es muy importante y muy deseada y muy necesaria.

0: Los jóvenes y las jóvenes, ¿qué dicen? ¿Pueden expresarse? ¿Ustedes sienten que tienen esa posibilidad? ¿Creen que a través de los talleres van aprendiendo, pueden sacar para afuera lo que tienen adentro?
1: Yo sí.
0: ¿Y qué vas descubriendo de cosas que podías hacer y que no te imaginabas que podías hacer? A ver, te agarré muy difícil la pregunta.
1: Ori, vos, a ver, contame también un poquito.
0: O por ahí, más fácil, ¿qué es
1: Ahí
0: lo que más les gusta hacer cuando
1: va.
0: van al centro?
1: A mí me gusta el taller de morga.
0: ¿Qué te gusta más de la murga?
1: Bailar.
0: ¿Y qué sentís cuando bailas?
1: No sé.
2: Alegría y emoción. Alegría y emoción.
0: ¿Sacan todo afuera?
1: Como que me desconecto.
0: Qué bueno. Y hay muchas cosas a veces que uno necesita. A ver, un poquito más cerca. Que me decías que te hacías, te desconectabas,
1: Sí.
0: ¿no? Y a veces hay mucho lío, ¿no? Hay mucho ruido, hay mucho problema. Y
1: Más
0: eso.
1: o menos.
0: Bien. Y cuéntenos, entre medio de todas estas cosas lindas que tienen, cuéntenos qué pasa el 25 de mayo.
2: Es el día del cumpleaños del gallo y el sábado picamos verdura. A las 10 de la mañana hacemos locro y tenemos bingo y comemos locro y...
0: Escúchame, ¿tenemos que ir a picar? ¿Tenemos que ir a cocinar nosotros también? ¿O ustedes van a cocinar? No sé, porque yo me están invitando a una fiesta, nos vamos a una fiesta y me dicen, tenés que
3: Te
0: venir a
3: ponen a
0: picar.
3: cocinar,
0: No,
3: te
0: no es
3: ponen a
0: eso.
3: cocinar.
0: No, me engañaron. No, no, diga no, diga no, porque yo me quedé con que había que ir a pelar loco, pero pelar, ya no dije, no, no voy nada.
3: El sábado nos juntamos
2: nosotros.
3: Muy bien.
0: Pero 25 de mayo, el lunes.
2: Sí.
3: ¿Desde qué hora los esperamos?
2: A las 11 del mediodía.
0: ¿Cuántos años cumple el gallo?
1: 16.
3: Bien.
0: Ah, esa sí la sabía, ¿no? ¿Se escuchó? Le estamos preguntando un poquito más fuerte, ¿lo puedes decir?
1: El gallo cumple 16 años.
0: Muy bien. Así que, ¿y qué va a haber en esa fiesta? Además de divertirse, diversión.
4: ¿Están preparando algo ustedes? A ver, sus talleres, ¿prepararon algo? ¿O qué se comenta más o menos que va a ser, qué van a hacer?
2: El juego de bingo, va a tocar la murga, que es el gallo, y después ya no sé qué más.
0: ¿Ya tiene el murga el gallo?
1: No, prácticamente entre nosotros. Estamos aprendiendo.
3: Bien.
0: Bien, bien. Hay muchos pa' que te mueva por ahí, ¿no?
2: No.
0: No, no, yo vi a varios de los pa' que te mueva que van ahí a.
2: Solo Facu y Chuchi.
0: Ah, ¿viste? ¿Viste que algunos van? Bueno, no sé. Cierren como ustedes quieran. Ya sabemos que el lunes 25 de mayo cumpleaños del Gallo Rojo. También le vamos a mandar feliz cumpleaños al Lagarto Juancho, que también hacen fiesta. Pero hoy vinieron ustedes, así que la prioridad la tienen ustedes. Cierren como ustedes quieran.
4: ¿Querés volver a hacer la invitación? Decí, te esperamos el lunes.
3: Ahí va.
2: Si querés ir al Gallo Rojo, anda el lunes a las 11 del mediodía. Los esperamos.
0: Muy bien, y la dirección faltó.
1: Yo no me la sé.
0: A ver, ¿quién se acuerda? Nadie se acuerda de la dirección del gallo.
3: Río Atuel.
2: Río Atuel y Jujuy.
3: Muy
0: bien, muy
3: en el
0: bien.
3: Barrio Obligado.
0: Barrio Obligado al fondo.
3: Al
0: Bien al fondo.
3: fondo, sí, murga, música, un rico locro que vamos a cocinar entre todos y todas. Sorpresas, bingo, premios. Y el barrio organizado para recibir a los vecines que vengan a divertirse y a conectar con la alegría en estos tiempos de crisis.
0: Bueno, les agradecemos
3: Gracias
0: que
3: a
0: hayan
3: ustedes.
0: venido.
3: Gracias a
4: Y los
3: ustedes.
4: esperamos también más adelante, por si se
3: Sí,
4: animan un poco más.
3: Claro que sí.
4: Los jóvenes siempre son bienvenidos.
3: Gracias por ponerle micrófono a los jóvenes y que puedan contar y expresar lo que quieren contar. Así que muchas gracias por el espacio.
4: Gracias a ustedes. Y bueno, desde ya les comentamos que el lunes es el cumpleaños del Gallo Rojo, a las 11 de la mañana, Barrio Obligado. Hay una super fiesta, hay de todo. Venite, que está el locro, venite, que está la diversión, venite, que
3: Y
4: están
3: el
4: los
3: 25
4: pibes.
3: de mayo,
4: Y el
3: ¿no?
4: 25
3: Y el
4: de mayo.
3: 25
0: 25
3: de mayo.
0: Bueno,

0: Nos acomodamos ya para saludar y nos vamos.
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0: Y cuando llega esta musiquita me da tristeza porque nos vamos.
3: Nos vamos, tuvimos un tremendo programa, estuvimos hablando con un compañero, vinieron los pibes de Gallo Rojo. ¿Qué más podemos pedir?
0: Nada, con todos los que el contenido está dado por las voces de los jóvenes, que llenaron de mucha expectativa y de mucha esperanza este tiempo difícil que nos toca atravesar. Le damos las gracias. Si nos quieren seguir escuchando en otras radios.
3: Sí, estamos en la Uniradio 91.7, pero nos pueden escuchar por FM Tincunaco, Radio Universidad de Luján, FM La Posta, Radio Palabras del Alma. Y bueno, si se quedaron con ganas, ¿qué tienen que hacer, Omi?
0: Y nos siguen por las redes, ahí en Instagram, en YouTube. Pronto habrá novedades porque vamos a tener algunas cositas en las redes, siempre como Niñez en Revolución o en la red del Encuentro. Ahí van a encontrar un poco toda la historia de lo que ha pasado por este programa que ya tiene 11 años de vida en esta Universidad Nacional de General Sarmiento. ¿Nos vamos?
3: Nos vamos.
0: Saludamos a nuestra operadora técnica, Yamila, y a Nacho, que está en la parte de videos, y bueno, y a la producción, que es Camila y Juan Felpeto. Nada, Dani Rodríguez, Omar Foresti, hemos hecho un nuevo episodio de Niñez
3: en Revolución.
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Bienvenidos a la temporada número 23 de Encuentro con las Noticias. Bienvenidos, sea, a esta mitad de semana extraña. Porque, arrancábamos la semanita ahí con un feriado. Es una semana más cortita y, sin embargo, ya llegamos a la mitad de la semana. Así arrancamos en la jornada del día de hoy, miércoles 27 de mayo, compartiendo últimos programas con una hora, últimos programas en los que vamos a estar compartiendo junto a ustedes información de lo que, bueno, viene sucediendo aquí en nuestro territorio, información que se va destacando en las últimas 24 horas desde que no estamos al aire, compartiendo información de acá de José Cepaz, San Miguel, Moreno, Pilar, Malvinas, Argentinas. Tenemos diferentes propuestas, tenemos diferentes actividades, informaciones, ampliaciones de algunas infos que vamos compartiendo, algunos seguimientos que vamos realizando. Y sí, ya tenemos actividades y propuestas, muchas, varias, para este próximo sábado 30, último día del mes. Sí, último día del mes, así que bueno, hay varias propuestas en ese sentido y las vamos a estar compartiendo junto a ustedes en el día de hoy. Así que bueno, todo esto tenemos para este noticiero. Hoy vamos a estar hablando también de la situación de jubilados, así que hay alguna información que es un poco más abarcativa. Vamos a estar compartiendo ahí todo esto. Te decíamos, vos que estás ahí del otro lado, puedes ser parte de este noticiero. ¿Cómo? ¿De qué forma? A través del 11 35 86 58 79. Te vuelvo a repetir, 11 35 86 58 79. Así nos puedes dejar lo que es flyer contándonos actividades, propuestas, noticias, algunas otras noticias que decís, che, de esto se viene hablando por acá, me interesaría hablar sobre esta temática. Y bueno, nosotros lo vamos a estar compartiendo en el noticiero. Si te animás, nos mandás audio de WhatsApp y nos vas contando qué es lo que está sucediendo en tu municipio, en tu barrio, en tu organización. Actividades que se puedan ir gestando, gestionando por la región. Y bueno, nosotros nos sumamos a difundir. Te deseamos, nuevo número de teléfono este 2026. ¿Lo tenés agendado o no lo agendaste todavía? Bueno, ahí saca el celu y anotás 11 35 86 58 79. Pero tranqui, si no llegaste, en nuestras redes sociales está publicado en Facebook, Radio Femitín Cuenaco 107.3. En Instagram, nuestro nuevo número de teléfono está publicado como @fm-Tincunaco, así nos buscan. Y también agradecemos a quienes no solo nos sintonizan a través de la 107.3, que también muchas veces nos escuchan porque están viajando, porque están un poco más lejos de nuestra zona de cobertura, desde otros lugares, desde otras provincias, incluso desde otros países, en varias oportunidades. fmtincunaco.ar, allí aparecemos, nos pueden escuchar en vivo, estén donde estén. Arrancamos este noticiero y te cuento que esto es posible porque estuvo trabajando en la operación técnica, la puesta al aire y también la musicalización Yamila Ramírez, desde la cabina Pocho Vive, en la sala de producción Norita Cortiñas Gustavo presente, estuvo trabajando Vanina Correa, sí, y aquí en el estudio Darío y Maxi, quien les habla, Gisela Romero. Un placer, se los digo siempre, un placer poder hacerles compañía durante esta horita, últimos tres programas de una hora. Ya la semana que viene vamos a volver a nuestras clásicas dos horitas de información. Así que bueno, todo esto teníamos para decirle en el inicio de este programa y arrancamos, ¿saben cómo? Como siempre, ¿sí? Con un poquito de música, nos parece sumamente importante, necesario, ¿sí? Porque sabemos que tenemos un montón de información, algunas un poquito más pesadas que otras. Dijimos, bueno, es necesario arrancar este noticiero, como siempre, con algo de música para ir relajándonos. Vamos a escuchar a Milo J con Silvio Rodríguez, ¿sí? La canción Luciérnagas.

seguimos en encuentro con las noticias y arrancábamos así de esta manera, con musiquita y compartiendo información. La información que vamos a estar compartiendo arranca en la zona del partido de Pilar. Nos parece importante ya arrancar con varias noticias, ¿sí? Dentro de las que queríamos compartir, una de ellas se va destacando porque la Austral, ¿sí? El Hospital Universitario Austral, la Universidad del Austral, salió con un comunicado en cuanto a educación. Decía: la Austral desmintió mapa de crecimiento económico que compartió Javier Milei. El presidente lo retuiteó 14 veces. Vieron que él tuitea mucho, incluso por día. El gráfico invoca un informe publicó del IAE y borraba incluso a Tucumán y a Malvinas del mapa. La IAE Business School de la Universidad Austral desmintió públicamente haber elaborado el mapa de crecimiento económico provincial que el presidente Javier Milei retuiteó 14 veces en sus redes sociales. El gráfico circuló atribuyendo como fuente a la IAE, ¿sí? Informe económico mensual de marzo 2026. La institución fue categórica. El mapa no fue elaborado directamente por la IAE ni forma parte de ninguno de nuestros informes. El mapa, con errores geográficos y fuente falsa, el material no solo invoca un informe inexistente, en el gráfico trucho no figuran las Islas Malvinas y la provincia de Tucumán. El Jardín de la República aparece directamente extirpada del territorio nacional. ¿Ustedes lo ven en el mapa? Porque también entiendo que es muy interesante si no ves, si no tenés Twitter tan siquiera, si no llegás a leer la cantidad de Twitter que realiza el presidente de la nación. Es un mapa que le falta a Tucumán, chicos. Es un mapa, un dibujo de un mapa que tiene porcentajes cada uno y está Jujuy, Salta y alrededor tenés Catamarca, Santiago del Estero, Chaco y Formosa. Bueno, se comió una provincia. Qué raro el mapa de la República Argentina. Mapa de crecimiento de la Argentina. Y hay una publicación que realizaron el 24 de mayo a las 11 y 16 AM de este 2026. La IAE Business School dice: el mapa de crecimiento económico provincial que circula en redes sociales y que cita como fuente a la IAE, informe económico mensual marzo 2026, no fue elaborado por la IAE ni forma parte de ninguno de nuestros informes. Parte de lo que publicó, ¿no? Y decíamos, el círculo oficial que lo amplificó, además de Milei, la imagen fue denunciada por Felipe Núñez y Martín Boutler, funcionarios del equipo del Ministerio de Economía de Luis Toto Caputo. También lo replicaron Fernando Iglesias, embajador argentino de Bélgica, y el dirigente macrista Martín Cesa, ¿sí? El objetivo del mapa era político: instalar que en la provincia de Buenos Aires fue la única cuya economía se contrajo frente al supuesto dinamismo de otras jurisdicciones, como por ejemplo Neuquén y San Juan, que según este mapa económico, bueno, estaban tirando manteca para el techo, ¿sí? Sin embargo, si el mapa que muestra Equilibra, Martín Rapetia, director de la consultora Equilibra, difundió un gráfico con datos propios que contradice punto a punto la imagen viral. Todas las provincias aparecen en rojo, con Neuquén como única excepción positiva, traccionada por la actividad de Vaca Muerta. Sí, bueno, un poco, además porque quienes se tomaron el trabajo de realizar este informe muestra números totalmente diferentes. Bueno, salió la Austral a desmentir lo que el propio presidente difundía. Volvemos para la zona de Pilar, y en Pilar quiero compartir dos informaciones. Una, que esto
cada vez se está haciendo más frecuente, por eso los municipios salen a aclarar sobre y alertar, ¿no?, a la comunidad por estafas con avisos falsos de empresas, de empresas, en este caso, les dan la entidad de La Loba Eventos y piden 35.000 pesos para postularse para obtener una presunta libreta sanitaria. Básicamente, roban una imagen, ¿no?, un logotipo de alguna empresa ya existente. En el caso de Pilar, se lo hicieron a La Loba Eventos, en la que hay un flyer que dice: se busca personal de catering, súmate a nuestro equipo y forma parte de los eventos únicos e inolvidables. Buscamos a personas con experiencias en eventos, que tenga buena presencia. Bueno, y lo que piden como uno de los requisitos es que cuente con libreta sanitaria. Una vez que comenzás con lo que es la entrevista, ellos te ofrecen hacer la libreta sanitaria a un costo de 35.000 pesos. Una vez que, bueno, abonás esos 35.000 pesos para hacer la libreta sanitaria para poder conseguir un trabajo, bueno, nada, ahí se efectúa la... se da a conocer justamente porque esta empresa es conocida en la región. Así que, bueno, parte de lo que van alertando como nueva estafa. Hace algunos días Moreno alertaba también sobre la búsqueda de empleo municipal. Hay una estafa también que se iba haciendo conocida, y así, bueno, se van tratando de cuidar o alertar a la población de la región sobre estas posibles estafas en la zona. Y por último, en la zona de Pilar, por último, pero no menos importante, queremos contarles que con color en el Talar hay murales sobre neumáticos reciclados en la Reserva Natural de Pilar. ¿Se acuerdan que desde acá estuvimos difundiendo, contando y compartiendo un poco sobre... sobre la campaña para juntar los pedacitos que te quedaban de pintura, los

los últimos tarritos de pintura para poder embellecer parte de la reserva natural. Bueno, tenía que ver justamente con este proyecto en la que se van a estar reciclando neumáticos, y se hicieron estilos de asientos, de banquito, una especie de sillón para la zona de El Tala, una zona en la que hay mucha sombra, ¿no? Y que ahora tenés la posibilidad de pasar por allí y descansar un ratito dentro del recorrido de la Reserva Natural del Pilar.

Seguimos con actividades y propuestas. En este caso, en la zona de Malvinas Argentinas, van a contar con actividades de la jornada del día de hoy hasta el día sábado, ¿sí? Desde las 5 de la tarde hasta las 9 van a haber 24 puestos de artesanos oriundos de la zona de Malvinas Argentinas. Van a estar realizando el paseo ferial en Adolfo Surdux, ¿sí? Paseo ferial en Adolfo Surdux. Va a ser en el predio lindero a las vías, ¿sí? Allí sobre Derqui y Juan Madera en Adolfo Surdux. Te decíamos hoy hasta el día sábado, así que tenés un par de días para poder aprovechar de esta propuesta. Y el sábado se va a estar llevando adelante la presentación literaria de Voces en Papel, ¿sí? Un evento literario a micrófono abierto. El autor que va a estar acompañando es Carlos Farinas, ¿sí? Cuando los libros se dicen en voz alta, la palabra se convierte en encuentro. Esto va a ser este próximo sábado a partir de las 5 de la tarde en la Dirección General de Cultura, en Gustavo Cuchi, Leguizamón y Piedras, en la ciudad de Malvinas, Argentinas. Así que actividad también en la zona de Malvinas para este sábado. ¿Y sabes lo que está sucediendo en Malvinas Argentinas? Tiene que ver con el área de deporte, porque están abiertas las inscripciones para básquet, para fútbol infantil de 6 a 8 años, para entrenamiento funcional a partir de los 18, tenis adaptado, ¿sí?, a niños y niñas a partir de los 8 años. Hay tenis de mesa también de 6 a 12 años. Nos iban contando que los requisitos es tener fotocopia de DNI con domicilio en Malvinas Argentinas. Si es menor de edad, también fotocopia del DNI de un adulto y el apto físico. Atentos también, ya están abiertas las inscripciones para la región, ¿sí?, de Malvinas Argentinas y todos estos deportes para lo que es de acá a fin de año.

vamos para la zona de Moreno. Moreno, que desde Defensa Civil lanzaron campaña, como todos los años, lanzan una campaña de prevención de intoxicación por monóxido de carbono. ¿Sí? Lo que hay que saber, la llama de gas siempre debe ser color azul de las hornallas. También revisar los artefactos de la vivienda con un gasista matriculado, de tener gas, de ser eléctricos, también hay que revisarlos siempre. Verificar la asistencia de rejillas de ventilación que no estén obstruidas, ¿sí? Y domicilios o baños, estufas de tiro balanceado también tienen que estar controladas, decíamos, ambientes ventilados. Y ante cualquier síntoma hay que acudir al médico, ¿sí? El mal uso y el funcionamiento de los equipos para calefaccionarse aumenta la posibilidad de accidentes. Una campaña que decíamos vienen lanzando desde Defensa Civil en la región de Moreno. Después también Moreno iba dando información, ¿sí? Que se llevó adelante la Semana del Parto Respetado. Hubieron actividades de concientización y acompañamiento en la zona en el marco de la Semana Mundial del Parto Respetado, que fue del 18 al 24. Las obstetricias de los Centros de Atención Primarias de la Salud llevaron adelante distintas actividades junto a la comunidad para promover los derechos de personas gestantes y sus familias a través de charlas informativas, encuentros y espacios de intercambio que compartieron la experiencia y se brindó información sobre la importancia de conocer y ejercer los derechos durante el embarazo, el parto y el nacimiento, fomentando la atención respetuosa, segura y centrada en la necesidad de cada persona. Las jornadas también permitieron generar espacios de escucha, acompañamiento y fortalecimiento en el vínculo entre los espacios de salud y la comunidad, ¿sí? Decíamos, desde acá estuvimos compartiendo que también era la semana del parto respetado y que era una semana justamente de concientización. Y hablando de concientizar, de acercar instituciones a la comunidad, la Universidad Nacional de Moreno inició actividades de articulación con escuelas secundarias a través del programa Aulas Expandidas, ¿sí? Cada vez se vienen realizando más este tipo de actividades las universidades con las escuelas. Y la Universidad Nacional de Moreno comenzó las acciones de articulación con las escuelas de educación secundaria, en este caso arrancó con la escuela número 39 en el marco del programa provincial Aulas Expandidas, una iniciativa impulsada por la Dirección de Articulación, Orientación e Ingreso a la Casa de Altos Estudios. La propuesta busca fortalecer el vínculo entre las la educación secundaria y el ámbito universitario mediante las experiencias formativas que amplían los espacios del aprendizaje más allá del aula tradicional. En este contexto, la Universidad Nacional de Moreno puso en marcha el taller Leer, Escribir y Estudiar entre la escuela y la universidad, orientado al abordaje de género académico como la divulgación científica, el artículo periódico y la crónica. Además busca los encuentros, se trabajen las características, el alcance y los desafíos vinculados al uso de la inteligencia artificial. ¿Sí? El taller está destinado a estudiantes de las escuelas secundarias de Moreno y desarrollaron a lo largo de 8 encuentros de 3 horas cada uno. Desde la universidad destacaron esta iniciativa que busca acompañar la trayectoria educativa de las y los jóvenes, promoviendo el acceso, la pertenencia y el derecho a educación superior. Así que nos parece más que interesante. Decíamos, arrancaron con la escuela 39 entre la UM y la escuela secundaria en este programa Aulas Expandidas.

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0: Seguimos aquí en Encuentro con las Noticias y seguimos compartiendo junto a ustedes información de acá del territorio, información que nos parece importante compartir. Y contábamos en el inicio de este programa que venimos haciendo una recorrida con información de trabajadores en el área de salud, trabajadores municipales, sobre situaciones en escuelas. Venimos haciendo esta recorrida y hoy es el turno de hablar sobre las y los jubilados, sobre la situación en jubilados. La 3, algo habíamos tocado un poco con la situación de los trabajadores, que hacían mención también a los jubilados. Hoy dijimos nos vamos a meter de lleno sobre este tema y cómo hacerlo de la mano de nuestra compañera Ana Tapia. Ella es jubilado, pertenece ahí a Jubilados Insurgentes. Hola Ana, ¿cómo te va?
1: Hola Gise, todo así. Nos va como nos va.
0: Bueno, muy bien, pero estamos acá, eso es lo importante. Queríamos hacer un poquito una recorrida de cuál es la situación hoy de los jubilados. ¿Cuál es un poco un balance que vienen haciendo? No sé si te parece en este último tiempo, si se puede hacer.
1: Sí, cómo no. Mirá, la situación actual es mucho peor a la de ayer. Cada día, cada instante, cada situación viene cada vez más grave, cada vez hemos perdido más derechos, hemos perdido los medicamentos que antes nos lo tenían que dar, que mal dicho gratis, no eran gratis porque eran ya pagos por nosotros mismos, pero bueno, ya no los quitaron del todo, estamos prácticamente en las puertas de los cierres de los PAMI. Que es de terror, esto ya no se puede seguir soportando. Es un gobierno totalmente quita derechos, pero el ensañamiento con los adultos mayores, con discapacidad, con niñez, con salud. No, te puedo tocar todos los puntos porque en todos está los trabajadores, las trabajadoras, en todo está todo salpicado. Pero es realmente es una situación pero muy, muy grave porque esto nos está llevando a una muerte prematura, obvio, ¿no?
0: Como organización de jubilados, Ana, ¿cómo se va viendo la organización entre los jubilados? Porque también es sumamente difícil hoy movilizarse, juntarse, poder planificar la resistencia desde en este ámbito, digo, ¿no? Para los jubilados, ¿cómo se da esta lucha?
1: Y sí, es tal cual lo estás explicando vos, es muy difícil seguir manteniéndose en la resistencia, porque hay que llegar a los espacios, ¿no? Que, por ejemplo, nosotros tenemos de acá casi 2 horas de viaje, en claro, tren, colectivo, subte, nos sacaron también el beneficio que teníamos, la gratuidad del subte, o sea, tenemos que pasar colados. A ver, es una forma terrible que a veces solo tenemos, y que no es poco, ¿no? La solidaridad de los trabajadores que justo miran para otro lado cuando nos ven cosas que nos dan el pase de pasar por los molinetes, no saltando, obviamente, sino friccionando los molinetes. Es terrible también el hecho de que vos, si te vas a las 3 de la tarde se empiezan las marchas, a veces antes, por ejemplo hoy nosotros hacemos semaforazo todos los miércoles para visibilizar, pero ya con 2 horas ya no comes en tu casa, ya tenés que irte sin comer y tampoco le da a muchísimos jubilados y jubilados como para ir y tomarse un café con leche a las 3 de la tarde antes que empiece la actividad, 3 menos cuarto. Entre actividad y actividad también vamos a los PAMI a las 10 de la mañana, no nos podemos volver de vuelta para atrás a la casa, ya quedás en Corrientes allá en Santa Fe en el PAMI central y fuiste, o en el PAMI de Hurlingham tampoco les da mucho para volverse porque viven en zona sur y así estamos cada vez peor y por eso se va agravando las situaciones, ¿no? porque encima no te olvides que también en medio de eso nos gasean, nos golpean, nos atropellan. Es cada día peor. Pero lo más triste que tiene todo esto es que hay una parte de la sociedad que esto se lo mira por televisión y ahí se quedan. Y a veces hasta dicen, ¿pero qué? ¿Les gustará que le peguen? Es increíble, ¿no? Pero eso también lo hemos sentido. Esas ausencias y esa forma del maltrato, porque eso también cabe decir que es maltrato sobre la sociedad, ¿no?
0: Sí, claro.
1: Esa forma de actuar y más con un gobierno nefasto como el que tenemos hoy, que si esto le podemos decir que esto es democrático, yo creo que nos quedamos lejos con esa palabra.
0: ¿Sabes qué, Anita? Hace menos de un mes, Infobae hacía una publicación, una nota en la que hablaba sobre un cálculo que realiza la Defensoría de la Tercera Edad de la canasta básica de los jubilados, ¿sí? En marzo de este 2026, un jubilado debería ganar 1.824.000 pesos para poder acceder, ¿no?, a la canasta básica. Sabemos que está muy por debajo las jubilaciones mínimas que... Si yo me equivoco, corregime, pero rondan entre los 450 mil pesos, ¿no? O sea, no
1: Tal cual.
0: alcanza, está muy, pero muy por
1: No.
0: debajo. Anita, ¿has vivido algo, o recordás alguna situación así tan extrema que hayan vivido los jubilados como esta que se está viviendo
1: No, no, no.
0: ahora?
1: No, no, no, no, no, tan extrema no. Sé que teníamos una compañera que bueno, nosotros no, lejos estábamos todavía de jubilarnos, que era Norma Pla y luchó muchísimo por las situaciones de jubilados, pero no, no, no era tan extrema como esta, porque en realidad un jubilado, lo que vos decís es con el bono de 70 mil pesos, porque en
0: Claro.
1: realidad estamos en mucho menos. A eso le tenés que contar. Son 380, 378, algo así, ¿viste? Más los 70 mil pesos. O sea, nada, no existe. Y más que te tenés que pagar los remedios, que antes lo teníamos a un 100, bueno, ahora lo tenés a un 60%, y algunos ya lo sacaron del vademécum y lo pusieron a la venta libre en la farmacia, que lo tenés que comprar sí o sí. Y el más barato, una caja de aspirina, ¿cuánto vale hoy? O sea, es terrible. Pensá en medicamentos que son para el corazón, para las tiroides, para la diabetes. No, no te cubre casi nada ya, prácticamente casi nada. Y ni te digo las enfermedades de cáncer, que son terribles. Y sí, claro que es terrible. No se han vivido momentos tan graves. Por eso hay tanta mortalidad. Porque vos decís 1.800.000, informó Infobae. Pero en realidad, hoy, por suerte, acá en el conurbano no hay esos alquileres tan altos, pero son de un piso de 800.000 pesos por mes.
0: Claro.
1: Bueno, acá de repente por 500 se consigue, vamos a decir la verdad. Pero ¿cómo hacés, no?
0: Claro.
1: Para pagar eso, no, no, es algo que no se entiende, por eso pasan en situación de calle, y eso es lo que quieren. No hay ni vacunas, chicas, no nos pudimos vacunar este año, porque para mayores de 65 años no hay vacunas, o sea, que es como dijo el ministro, ¿no? Duran mucho acá los jubilados, entonces, ¿qué hace? Bueno, él tiene 78, pero para él el seguro sí consiguió vacuna. Ni comprándola tenemos vacunas para la gripe, para adultos mayores de 65 años, que dicen ser que es una cepa distinta de los que tienen menos de 65. No, no, esas son cosas que no podemos entender. Por eso te digo, estamos muchísimo peor, porque aunque te la puedas comprar la vacuna o el remedio a veces, tampoco está, porque justamente se apunta a eso, a que no puedas vivir y que no se te extienda la vida. Apuntan a eso, a que te mueras.
0: No, sí pensaba que justamente hay que cobrar arriba o desde 800 mil pesos para no ser indigente. O sea, sabemos que los saberes, las jubilaciones son de indigencia, pero no sé si vos viste que el gobierno nacional sacó algunas promociones en las billeteras virtuales y en sus comercios amigos como Coto y esos grandes supermercados de días de descuentos para los jubilados. Ana, ¿qué pensás respecto de estas medidas que van sacando?
1: Sí, terrible también, porque te voy a decir, también dan préstamos.
0: Sí,
1: pero
0: también.
1: No a los jubilados. Es un tema ese. El tema es que tenés que tener el dinero para el descuento. Con descuento o sin descuento no puedes llegar. No puedes llegar a comprar nada. Ese es el tema. Esa es la parte que no está entendiendo. Porque cuando pagaste la luz, el gas y pagaste el alquiler para los que alquilan, ¿con qué se queda? Con la limona de que alguien le permite, o sea, les alcanza. Ya no sé dónde lo compra. Descuento de Coto, todo eso. No, le dicen gracias por la comida. Y si no, fíjense lo que pasa también en las iglesias y todo eso. Muchísima gente en los comedores. La gente se triplicó. Es terrible la cantidad de adultos mayores que van a pedir la comida. Así que sigan haciendo descuentos, que sigan... Bueno, también dijeron carne de burro, teníamos que comer. Bueno, palomas, gatos, quizás más adelante, ¿no? O ya estará implementado. Pero no para ellos, sino para... No nos consideran personas. O sea, volvemos a 100 años atrás o más también, ¿no? O sea, me acuerdo la conquista del desierto, por ejemplo. O sea, no nos consideran personas, eso es lo peor, ¿no? Cuando en otras comunidades los adultos mayores son realmente las personas a que se acude por toda esa acumulación de experiencia y de inteligencia, como para trabajar la tierra, como para hacer realmente la economía adentro de las casas, porque ya lo vivimos, ya tenemos, sabemos de cuidados, sabemos, tenemos todo ese tipo de experiencia que ahora se desperdicia de una manera terrible. Es como que no nos consideran seres humanos, eso es lo que tenemos que entender. Pero así nos va a pasar a todos, porque como decimos siempre, esto es cuestión de tiempo nada más. O sea, si seguimos con este tipo de políticas y aceptando y no reaccionando, y bueno, mira Bolivia, Bolivia es un ejemplo.

0: por ir a defendernos, ¿no? Así que es terrible.
1: Ana, ¿cómo continúa esta lucha?
0: Y esta lucha va a seguir así siempre, mientras estemos esta generación que la verdad no se la esperaban ellos, ¿no? Que éramos tantas y en la calle, pero vamos a seguir insistiendo y resistiéndolo, yendo a los PAMIs, si no podemos ahora por el momento de afuera, pero en realidad el PAMI lo tenemos que tomar porque es nuestro, porque siempre hace 1000 años que el PAMI está ocupado. Es una ocupación lo que hicieron con el PAMI, porque el PAMI tiene que estar dirigido por trabajadoras, trabajadores y por jubiladas y jubilados, porque es autogestivo, porque nosotros los vamos a seguir pagando, por más que tenga un hijo supermillonario que me quiere pagar una obra social, no me, no, el PAMI me lo va a seguir descontando de por vida.
1: Claro.
0: La cuota del PAMI, o sea que el PAMI es autogestivo, el PAMI no es de nadie, el PAMI es nuestro, nos pertenece a nosotros. Así que eso es una de las maneras en que vamos a seguir pidiendo y exigiendo el PAMI, pero no desde afuera, desde adentro lo tenemos que ir a ocupar el PAMI, porque está justamente ocupado por quienes no le pertenecen. O sea, que nos devuelvan el PAMI, ese es el legajo que tenemos que llevar adelante en estos días. También seguir exigiendo, los reclamos siguen en pie, seguir en congresos, seguir en todos los lugares haciendo semaforazos, haciendo ruido, para que se puedan seguir uniendo más personas y sobre todo también las denuncias en el exterior, ¿no? Hay que seguir denunciando. En el exterior la gente nos ayuda muchísimo, ¿eh? Ojo con eso, también a veces nos hacen ayudas solidarias con la cual nos pudimos comprar máscaras, antigases, antiparras por las balas, porque nos tiran en la cara. Así que bueno, eso desde ya que también hay que agradecerlo. La lucha va a continuar siempre hasta que esto se vaya o no sé qué.
1: Bien.
0: Pero no podemos seguir más con esto.
1: Ani.
0: No se puede seguir más. No llegamos al 2027, no podemos llegar.
1: Anita, si hay alguien que está escuchando y se quiere sumar, ¿no? A Jubilados Insurgentes, quiere sumarse a las movilizaciones, quiere sumarse a las movidas en PAMI en la región, quiere colaborar, ¿cómo puede hacer para contactarse con ustedes?
0: Y estamos en Instagram y estamos en Facebook, solo es jubiladosinsurgentes@gmail.com, jubilados insurgentes. Siempre nos va a encontrar ahí y pueden mandar ahí todas sus notificaciones. Si quieren que hagamos luchas acá, también en los barrios, porque hay que empezar en los territorios, hay que empezar a estar. No, si no podemos viajar, tenemos que seguir trabajando en nuestros territorios. Eso es fundamental, que en todos lados haya jubiladas y jubilados y que la gente nos pueda ayudar, la gente más joven, los nietos, los vecinos, las vecinas, los trabajadores, porque el tema de las trabajadoras y los trabajadores es terrible también la quita de derechos, ¿no? Bueno, fíjate, no va a quedar fábrica en pie ya si vamos al caso. Así que nos contacte, te puedo dejar hasta mi número de teléfono, vos lo
1: Dale.
0: tenés ahí también, lo podés pasar. Bueno, y ahí estaremos. Y no hace falta que vengan con jubilados insurgentes, pueden ir a autodeterminarse ellos, ¿no? O sea, ir y nada más como jubilados y jubiladas. No tienen
1: Perfecto.
0: por qué sumarse a ninguna. Nosotros somos horizontales, no tenemos partidos políticos, pero sí individualmente cada uno lo tiene, obvio. Pero o no tiene nada, no aporta como política partidaria. Pero sí puede ser jubilados independientes, jubilados y jubiladas, ¿no? Autogestivo, puede ser todo lo que quieran y sumarse, porque lo que más necesitamos es eso, que el reclamo cada vez sea más visible. Así que bueno,
1: Sin
0: eso es
1: duda.
0: lo único que les puedo decir.
1: Bien, sin duda, salir a la calle. Anita, desde acá sabes que
0: Sí.
1: te queremos un montón y que, bueno, nada, te mandamos un abrazo bien, bien, bien grande y siempre acompañando a la lucha de jubilados y jubiladas y

0: difundiendo también cada una de las movidas.
1: Muchísimas gracias, Latincu, siempre, siempre presente en todo, en todo. Así que agradecidos desde ya, saludo de todos los jubilados y jubilados, porque les dije que hoy iba a salir y estaban muy pendientes de eso. Así que muchísimas, muchísimas gracias, chicas.
0: Bien,
1: Gracias,
0: abrazo
1: Gisela.
0: para vos y bueno, para todos los compañeros que sintonizaron la 107.3.
1: Gracias, un beso a los oyentes.
0: Hablamos con Ana Tapia, decíamos, ella es referente de Jubilados Insurgentes, compañera de acá de la FM Tincunaco. Así que bueno, ahí compartiendo un poco la situación justamente de los jubilados.
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0: últimos minutitos de este programa, ¿sí? Últimos minutitos en el que queremos compartir junto a ustedes invitaciones que nos iban llegando, propuestas. Una de ellas es para este próximo 29 de mayo. Gustavo Suárez nos invita a su último taller de producción de sonido.
1: 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Estos dos encuentros son con entrada libre y gratuita y será en nuestra aula, que está en la calle Carabelas 1388. 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
0: Últimos minutitos, y te decía, son invitaciones que nos van llegando a través del 11-35-86-58-79, como esta invitación a la Herrería Teatro para este viernes con Rumbos, ¿sí? La herrería queda en Sarmiento y Arguero, y esta es la invitación que nos dejaban.
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0: Abrazo ahí para los amigos herreros y esta hermosa invitación que nos iban dejando. Y también a esta invitación que es para el próximo también 29, Paisajes Imaginados, es de Ana Laura Benson.
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0: Te cuento que este noticiero fue posible gracias al trabajo de Yamila Ramírez en la operación técnica y puesta al aire. Desde la sala de producción estuvo trabajando Vanina Correa, aquí en el estudio Darío y Maxi, quien les habla, Gisela Romero. Un placer para mí haberles hecho compañía. Nos volvemos a reencontrar mañana.

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8: Hola Argentina, muy buen día, ¿cómo están? Les damos la bienvenida a esta producción informativa nacional de Farco, el Foro Argentino de Radios Comunitarias. Estamos aquí en nuestro centro de producción en la ciudad de Rosario y ya estamos enlazadas las radios comunitarias del país para la primera edición de este miércoles 27 de mayo de 2026. Fuerte rechazo a la decisión del gobierno de no financiar más los pasajes gratuitos para personas con discapacidad, personas trasplantadas y niños con cáncer. La medida publicada en el boletín oficial consiste en dejar de compensar a las empresas de transporte de larga distancia por esos pasajes. El gobierno afirma que deberán hacerse cargo las compañías y que la decisión no afecta el derecho a la gratuidad previsto por la ley ni la obligación de los transportistas. Desde el colectivo de discapacidad, fueron muchas las voces que se levantaron contra esta medida, ya que afirman que si hasta ahora era difícil conseguir los pasajes, ahora va a ser peor. Escuchamos a la actriz Valentina Bassi, mamá de un chico con autismo.
9: El gobierno dejó de subsidiar a empresas de transporte de larga distancia para que personas con discapacidad o niños que necesitan trasplante o tienen cáncer puedan trasladarse gratuitamente. Igual, ya ha costado un montón conseguir pasajes de larga distancia para las personas con discapacidad y su acompañante. Imagínate ahora. Yo no sé hasta dónde va a llegar este gobierno con su crueldad, pero tampoco sé hasta dónde nosotros como sociedad vamos a seguir naturalizando la pérdida de derechos ya adquiridos.
8: Y desde el Foro Permanente de Discapacidad expresaron la preocupación por una nueva medida que puede traducirse en más obstáculos para el acceso efectivo al transporte. Las organizaciones advirtieron en un comunicado que, en un contexto de atraso arancelario, desfinanciamiento y recorte de políticas públicas, decisiones como esta continúan poniendo en riesgo derechos fundamentales de las personas con discapacidad. De todos modos, desde el Foro aclararon que legalmente sigue vigente la gratuidad y que las empresas deberían garantizarla. Amplio repudio a la intervención de la Unión Obrera Metalúrgica y un contundente respaldo a su secretario general Abel Furlán. Así se expresó en el abrazo al sindicato en el que participaron numerosos gremios y las centrales sindicales, además de dirigentes sociales y funcionarios del peronismo, como el presidente del Bloque de Diputados de Unión por la Patria, Germán Martínez, y el ministro de Trabajo bonaerense, Walter Correa. Ya dentro de la sede de la UOM, varios dirigentes se expresaron en la cobertura de nuestro compañero Lucas Molinari, de Radio Gráfica. Lo hicieron, entre otros, Gabriel Navarrete, del Sindicato de Curtidores, Agustín Lecky, del Sindicato de Prensa Cipreva, y Hugo Moyano, hijo de Camioneros.
10: La verdad que esto es una vergüenza lo que están haciendo los compañeros de la UOM. Imagínate los otros gremios, ¿no? Igual vienen por todos los gremios. Esa es la realidad de esto. Así que si le pegaron a la UOM, ahora hay que pegárselo a los gremios más chicos.
11: La política de Javier Milei, de Caputo, de Adorni, se basa en la entrega de recursos y en ajustar los salarios. En la enorme transferencia de ingresos de quienes menos tenemos, quienes producimos la riqueza de nuestro país, hacia los sectores concentrados. El ajuste salarial, la primera devaluación que hizo el gobierno de Milei en diciembre del 2023, fue fundamental para toda su política. Entonces, esta intervención judicial le hace muy bien a una política económica nefasta que atenta contra los salarios de los trabajadores todo el tiempo.
12: Esta intervención es un ataque por lo que significa la UOM a todo el movimiento obrero, indudablemente, que llega en un momento en que las condiciones del país son perjudiciales para los trabajadores, y por eso no es casualidad, ¿no?, que una vez más, como ocurrió con el gobierno de Macri, el poder político, el poder empresario, también no cabe ninguna duda, y la influencia sobre el poder judicial interviene en un sindicato con la casualidad que esta sala 8, la de Víctor Pesino y Dori González, es precisamente la que puso activa de nuevo la reforma laboral, ¿no?
8: Y mientras tanto, el desplazado secretario general de la UOM, Abel Furlán, agradeció el apoyo y opinó que hay un claro objetivo de disciplinamiento.
13: Sepan que el apoyo de ustedes para nosotros es sumamente importante y necesario, y por eso se lo agradecemos doblemente. Y que bueno, nos tocó a nosotros, pero claramente yo hace pocos días fui a solidarizarme con los compañeros del SUTE, con 47 compañeros que le armaron una causa penal por defender un plan de lucha. A la Unión Ferroviaria, el compañero Maturano, le impusieron una multa de 21.000 millones de pesos por estar adhiriéndose a un paro de la CGT. Hoy, la intervención de la Unión Obrera Metalúrgica. Creo que hay un claro objetivo de disciplinamiento hacia aquellas organizaciones que sentimos la necesidad de estar combatiendo a este modelo político, económico y social que somete a todo el pueblo general. La UOM tiene una responsabilidad histórica, no solamente en defender los derechos de los trabajadores, sino por ser el gremio industrial más importante, de defender un entramado productivo que están destrozando y que va a ser muy doloroso y va a costar muchísimo tiempo después recuperarlo, y no queremos ser parte de ese pelotón de fusilamiento sin no haber estado a la altura de las circunstancias en el momento que hay que defenderlo. Y nos parece y estamos convencidos que es ahora.
8: Declaraciones de Abel Furlán, el secretario general de la Unión Obrera Metalúrgica, tras el amplio respaldo recibido en la jornada de ayer, tanto para el sindicato La UOM como para el dirigente Abel Furlán. Y hoy se cumple el segundo día de paro nacional universitario en reclamo de que el gobierno aumente los salarios como lo establece la ley de financiamiento. Conocemos cómo se está viviendo en La Pampa en el informe de nuestro compañero Mauro Monteiro desde Radio Kermés de Santa Rosa.
14: Buenos días, compañeros, compañeras y audiencia del informativo Farco. La docencia inició una nueva semana de paro en reclamo del cumplimiento de la ley de financiamiento universitario. La medida de protesta tiene impacto en La Pampa como en todo el país y el secretario general de la Asociación Docente Universitaria ADU, Santiago Audicio, advirtió que esa lucha continuará.
15: Este reclamo, que si viene de orden salarial, que le compete a la Secretaría de Políticas Universitarias y a Javier Milei, ahora también está orientado, está destinado a estas actividades a la Corte Suprema, porque es la Corte Suprema la que va a tener que tomar decisiones. Decisiones si se aplica o no la ley. Pero eso obviamente que genera mucha incertidumbre entre la docencia, porque como bien sabemos la Corte Suprema se puede demorar y cada día que pasa se perjudican aún más nuestros salarios. Por eso, esta semana la CONADU Histórica, ADU en CONADU Histórica, estamos haciendo una semana de paro hasta el sábado 30 y que estamos haciendo, como en este momento, acompañando a los profes preuniversitarios del Colegio de Santa Rosa que están de alguna forma en esta configuración que hicieron del acto, están dando el cariz también de soberanía, el cariz de darle importancia a los derechos, y por eso es que está también anexándolo a la lucha.
14: El sindicalista participó de una movida callejera que este martes se hizo frente al Colegio de la Universidad Pampeana y advirtió que si no se cumple la ley, las medidas de fuerza se sostendrán.
15: Si no se resuelve ya, digamos que es un vox populi a nivel de la CONADU Histórica en las conversaciones con los secretarios y secretarias generales, de que las bases, ¿no? Las bases, y siempre hablando las bases generales, estamos hablando, vamos a aclarar que no son mandatos, ¿no? Sino son comentarios, porque nunca se pensó en el segundo cuatrimestre no concluirlo, al primer cuatrimestre. Por eso se está hablando de afectar posiblemente mesas de exámenes en lo que corresponde a julio y agosto. Y respecto al segundo semestre, al segundo cuatrimestre, lo que se está obviamente evaluando es que si no hay ley, no hay clases.
14: Reportó para el informativo Farco Radio Kermés 106.1 desde Santa Rosa, La Pampa.
8: Un fallo judicial ordenó al gobierno no avanzar con el desmantelamiento y los despidos en el INTI, el Instituto Nacional de Tecnología Industrial. Lo resolvió el juez federal Elpidio Tezanos Pinto ante una presentación de la Asociación Trabajadores del Estado, ATE. Concretamente, el juez ordenó al directorio del organismo no avanzar con la aplicación de la resolución 42, dictada el mes pasado, en la que se disponía el cierre de más de 1,000 controles y certificaciones industriales que realiza el INTI. Además de esos servicios, la medida ponía en riesgo la continuidad de unos 700 puestos de trabajo dentro del organismo. El juez ordenó que el directorio se abstenga de ejecutar cualquier acto administrativo que derive en la aplicación de la resolución 42 y también ordenó mantener en sus puestos a los trabajadores y trabajadoras afectados, manteniéndoles sus categorías, salarios y condiciones laborales. Vamos ahora a Comodoro Rivadavia, porque allí dos ex trabajadores de YPF desaparecidos por la dictadura fueron reconocidos por la universidad pública. Se trata de Jorge Clavijo y Jorge Reidó, cuyos nombres fueron agregados a una placa que recuerda a los desaparecidos de Comodoro Rivadavia en la Universidad Nacional de la Patagonia San Juan Bosco. En el acto, nuestro compañero de FM del Chenque, Roberto Yaiquel, entrevistó a la docente Elena González y al ingeniero y también ex trabajador de YPF, Rodolfo López.
16: Elena González, también en el hall ya de entrada de la Universidad de la Patagonia San Juan Bosco, bueno, inaugurando dentro del marco de una placa, dos nombres más de compañeros detenidos desaparecidos en dictadura cívico-militar, Reidó Raúl y Clavijo Eduardo, ¿no?
17: Sí, en las notas que me estuvieron haciendo estos días, recuerdo cómo se encontró el nombre de estos dos compañeros que en alguna oportunidad de su vida estuvieron en Comodoro Rivadavia, porque se hace un homenaje en la destilería de YPF a los 22 compañeros desaparecidos y allí aparecen los nombres de Clavijo y Reidó. Y a nosotros nos pareció oportuno, ya que ellos han estado alguna vez en Comodoro y en la provincia del Chubut, ampliar nuestra antigua placa y colocar el nombre de ellos.
16: Rodolfo López, para El País, que te está escuchando, ¿quién era Reidó y Clavijo?
18: Bueno, Reidó y Clavijo, en el año 76-77, fueron ambos secuestrados y desaparecidos en la ciudad de La Plata, y eran trabajadores casualmente de YPF. Justamente en el año de que YPF se retira de la cuenca del Golfo de San Jorge, tenemos este caso que hemos descubierto hace ya un tiempo, que estos dos compañeros, que eran originarios de Comodoro Rivadavia y trabajaban en la refinería de La Plata, fueron secuestrados y desaparecidos en el 76 y el 77.
16: También pudiste dar vos por ahí con una pesquisa en cuanto a los familiares que están radicados en La Plata y hoy están también presenciando este acto en homenaje, ¿no?
18: Así es, nosotros tuvimos la posibilidad de contactarnos con los hijos de los dos compañeros y nos confirmaron de que, si bien es cierto que las familias con el tiempo, como eran hijos de YPFianos que emigraban de un lado para otro, como hacía YPF hizo siempre, ellos hasta los 12, 13 años estuvieron acá en Comodoro Rivadavia, casi quedaron y tuvieron muchos amigos.
16: Desde Comodoro Rivadavia para el Foro Argentino de Radios Comunitarias y FM del Chenque, Comodoro Rivadavia, Radio Comunitaria.

0: ante Gimnasia de Jujuy, el equipo que milita en la Primera Nacional, en el Estadio Madre de Ciudades el sábado a las 15:30. Misma jornada en que en Rosario chocarán Lanús e Instituto. Ya el domingo en el Mario Alberto Kempes de Córdoba protagonizarán el primer partido de la jornada a las 15:30, Central y Estudiantes. Mientras que a las 19, Racing sin Gustavo Costas y con un interinato enfrentará a Defensa y Justicia en cancha de Gimnasia de Jujuy el 2 de junio. Chocarán Huracán y Barraca Central buscando el rival del Canalla o del Pincha Rata, y el 3 de junio cerrarán la ronda de 16avos, al menos en esta instancia, San Lorenzo y Deportivo Riestra en la cancha del Deportivo Morón. Todos estos horarios del 2 de junio y 3 de junio desde las 21:10. Con transmisión de TES Sports. Cabe recordar que de igualdad en los 90 minutos reglamentarios habrá definición por penales para conocer quiénes pasarán a octavos de final. Deportes, Noticiero Nacional de Farco, Iván Alday.
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3: Y esta fue la primera edición de Informativo Farco de hoy, miércoles 27 de mayo de 2026. Cristian Torres estuvo en controles, Pepe Frutos en la conducción y las radios que integran Farco en la producción. Nos reencontramos en la segunda del día. Chau.
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1: Mi nombre es Estela Barnes de Carlotto, soy presidenta de Abuelas de Plaza de Mayo.
2: Soy Buscarita Roa, abuela de Plaza de Mayo.
3: Soy María Esther Landaburu, una tía que busca.
4: Soy Claudia Poblete, nieta restituida.
5: Soy Adriana Metz, encontré a mi hermano, el nieto 140.
6: Soy Leonardo Fossati Ortega.
7: Juan Pablo Moyano.
8: Manuel González Granada.
9: Gladys Salazar, soy una tía que busca.
10: Guillermo Amarilla Molfino.
11: Esteban Herrera, hermano que busca.
12: Restituí mi identidad en el año 2005.
13: Encontré a mi nieta en el año 2000.
14: Conocí a mi abuela Buscarita.
15: Recuperé mi identidad en el año 1983.
16: Mi hermana estaba embarazada de 7 meses y medio cuando fue secuestrada.
17: Mi hermano y mi cuñada esperaban un bebé para julio-agosto de 1976.
18: Restituí mi identidad en el año 97.
19: Me pude encontrar, abrazar con mis 3 hermanos.
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